0: Está igualita Che Guevara.
1: Es bonito, mío. ¿Vos qué fue? ¿Que te tragaste al Che Guevara o qué?
2: Nosotros. Los bandidos, Pablo.
1: ¿Sí o qué?
0: ¿Qué tú se fue para el carajo? Y alguien que usted se fue.

oh Dios, de la misma manera que los israelitas recibieron bendición cuando murieron en su tierra, cuando

oh Dios, de la misma manera que los israelitas recibieron bendición cuando volvieron en su tierra.